0: It's unclear how many children have died in total, but hundreds are believed to have been killed.
1: A ver eso de los juguetes, bueno, para mí, como madre, me ha afectado. Porque hay niños todavía que realmente están ahí, ¿no? Y cada vez que sacamos juguetes, pensamos que todavía hay niños, como ayer sacaron unas morochos, todavía están debajo de esos escombros. Y bueno, sabemos que cada uno de esos juguetes tenía un dueño o una dueña. Y bueno, recordando a los niños.
0: 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They had already recovered their seven-year-old son and other family members days earlier. After locating their daughter, they said they were finally approaching the closure they have long sought. They have only one more body to recover. Landeas' mother.
2: Literalmente no sé cómo me siento. O sea, tengo todo, como quien dice, todas las emociones revueltas. Pero gracias a Dios, las pude sacar, ¿sabes? Ya, quiero terminar de sacar a mi suegra y darle sepultura a ellos y pasarme a hablar como debe ser, ¿sabes? Y ya salí de este infierno.
0: 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They make calculations based on the way the buildings collapse to reach the right floors and the right rooms. They work under scorching heat and into the night relentlessly until they find them.
3: Haciendo esfuerzo sobrehumano. Hoy ya 23 días. Cada día tenemos menos esperanza de recuperar los cuerpos de nuestros seres queridos. Los que no lo hemos podido recuperar. Uno siente, aunque ellos ya están muertos y uno los quiere recuperar, uno se siente como un zombie buscando cuerpo humano. Aunque uno esté vivo, tiene el alma muerta. Yo siento que día a día, siento que se me muere un poquito más.

0: carne revuelta. Pero gracias a Dios, la jueza acá, ¿sabes? Ya, quiero terminar de sacar a mi suegra y darle sepultura a ellos y pasar mi olor como debe ser, ¿sabes? Y ya salí de este infierno.
1: 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They make calculations based on the way the buildings collapse to reach the right floors and the right rooms. They work under scorching heat and into the night relentlessly until they find them.
2: Haciendo esfuerzos sobrehumanos. Hoy ya 23 días. Cada día tenemos menos esperanza de recuperar los cuerpos de nuestros seres queridos. Los que no lo hemos podido recuperar. Uno siente, aunque ellos ya están muertos y uno los quiere recuperar, uno se siente como un zombie buscando cuerpo humano. Aunque uno esté vivo, tiene el alma muerta. Yo siento que día a día, siento que se me muere un poquito más.

0: They work under scorching heat and into the night relentlessly until they find them.
1: Haciendo esfuerzo sobrehumano. Pues ya 23 días. Cada día tenemos menos esperanza de recuperar los cuerpos de nuestros seres queridos, los que no los hemos podido recuperar. Uno siente, aunque ellos ya están muertos y uno los quiere recuperar, uno se siente como un zombie buscando cuerpo humano. Aunque uno esté vivo, tiene el alma muerta. Yo siento que día a día, siento que se me muere un poquito más.